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3: La temperatura, 10 grados.

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5: 21 horas, un minuto.
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0: La buena compañía hace que el tiempo vuele en Ambrosio. 22 horas, exactamente. Muy buenas noches. 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
1: ¿Qué tal? ¿Cómo están? Bienvenidos nuevamente. Estamos aquí en Ambrosio en Concierto. En esta oportunidad viajamos hasta París para encontrarnos con una banda que consiguió algo muy especial: combinar la sofisticación del rock progresivo con melodías capaces de llegar a millones de personas. Estamos hablando de Supertramp. Con la particular combinación de las voces y composiciones de Roger Hodgson y Rick Davies, la banda construyó durante los años 70 un sonido absolutamente reconocible, marcado por el piano, los teclados, los saxofones y una extraordinaria riqueza musical. En esta oportunidad vamos a disfrutar de Supertramp Live in Paris 1979, un registro perteneciente a una de las etapas más importantes de su historia.

Supertramp se formó en Inglaterra a comienzos de los años 70. Desde sus primeros trabajos, la banda mostró una clara inclinación hacia el rock progresivo, pero con una particularidad: no quería quedarse encerrada dentro de los límites del género. Con el paso del tiempo, fueron incorporados elementos del pop, jazz y rock, creando una identidad sonora que terminaría convirtiéndose en su sello. La dupla formada por Roger Hodgson y Reed Davies sería fundamental en esta evolución.

El gran reconocimiento mundial llegó con el álbum Breakfast in America, publicado en el año 1979. El disco se convirtió en un fenómeno internacional y produjo canciones que todavía forman parte de la memoria musical de varias generaciones. Temas como The Logical Son, Breakfast in America, Goodbye Stranger y Take the Long Way Home llevaron a Supertramp a lo más alto de las listas internacionales. Pero antes de ese éxito, la banda ya había construido una sólida trayectoria.

Una de las grandes características de Supertramp fue su particular sonido. Los teclados y el piano tenían un papel protagónico, acompañados por guitarras, baterías, saxofón y una producción cuidadosamente elaborada. Las canciones podían ser sofisticadas y progresivas, pero al mismo tiempo tenían melodías memorables. Esa combinación permitió que Supertramp llegara tanto a los seguidores del rock como a un público mucho más amplio.

El concierto que compartimos en esta oportunidad nos lleva a París en el año 1979, justamente en un momento extraordinario para Supertramp. La banda se encontraba en plena etapa de consolidación internacional y sus presentaciones en vivo demostraban la enorme calidad de sus músicos. El escenario, que se convertía en un lugar perfecto para llevar sus elaboradas composiciones a una dimensión completamente distinta. Un momento que permite apreciar toda la fuerza y precisión de una banda que alcanzó uno de los puntos más altos de su carrera.

Así llegamos al final de esta edición de Ambrosio en Concierto. En esta oportunidad viajamos hasta París para disfrutar de Supertramp, una de las bandas que consiguió unir la sofisticación del rock progresivo con canciones que se transformaron en verdaderos clásicos. Una agrupación que dejó una huella profunda en la música y que continúa siendo descubierta y escuchada por nuevas generaciones. Gracias por acompañarnos. Y los esperamos para la próxima oportunidad aquí en Ambrosio en Concierto.

Y así llegamos al final de Radio Ambrosio en Concierto de hoy. Los invitamos a acompañarnos la próxima semana, el jueves, a las 22 horas, para otro concierto especial, aquí en la Red Ambrosio. ¡Hasta la próxima! ...90.7 Linares. Sigue la energía positiva que recorre el Maule Sur.

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Una de la madrugada, dos minutos.

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1: Revisando la información, la prensa escrita, vamos a ir de inmediato a Diario El Lector, que trae lo siguiente en esta ocasión. Comenzó rescate definitivo de la Intendencia del Maule con recursos del gobierno regional. Con gran participación de la comunidad se conmemoró el 248 natalicio de Bernardo O'Higgins. PDI detiene a imputado por microtráfico en Constitución. Pescadores y acuicultores artesanales afectados por sistema frontal del último mes ya pueden postular al Fondo de Reactivación Económica de Indespa. En Pelarco se desarrolló el 26 Campeonato de Cueca de Adulto Mayor de la provincia de Talca. Eso es parte de las informaciones que trae hoy día Diario Lector.

Vamos a revisar de inmediato diario El Heraldo. Linares resalta el logro de Guaychafe, que conquistó el ascenso y se instala entre los grandes del rugby. San Javier desarticula en banda dedicada al robo y receptación de especies. En Biblioteca Pública de Linares se realizará ceremonia de presentación de revista nueva especial del arte. Senadora Bodanovich compromete férrea defensa en unidad a los derechos laborales en los 38 años de la CUT. También más de 600 millones se destinará al Fondar Regional para el Maule a través de los fondos Cultura 2027. Noticias publicadas en el diario El Heraldo.

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4: La temperatura del momento en Ambrosio.
5: La temperatura, 5 grados, 2 décimas.

Esta es la revisión de mol.com. A esta hora, un 74% aprueba venta de cannabis medicinal, pese a que la mitad considera que facilita el comercio ilícito. Un 24% respalda la legalización total de la marihuana. Balacera deja 3 heridos en el bosque. Fue en el mismo sector donde se decomisaron armas. La empresa debe ser un lugar donde se experimente la equidad. El mensaje de Chomalí dará a empresarios. Poco convincente y ataque personal, el cruce entre The Economist y el Nobel Daron Acemoglu. Rescatan 15 perros de criadero ilegal, 5 eran galgos y estaban en malas condiciones. Chile nombra cónsul en Caracas y Cancillería destaca renovada etapa con Venezuela. Aluviones en Tocopilla, daños en casi 4.900 propiedades, podría superar los 234 millones de dólares. Vehículo del ejército choca contra camión y deja un militar fallecido en Los Ángeles. Tras últimas nevadas, centro de esquí alistan extensión de temporada hasta octubre. Suprema cuestiona doble condición de impacto y víctima de menores en proyecto contra reclutamiento criminal. Desde preservativos hasta vitaminas donó a Cuba delegación chilena que viajó por centenario del natalicio de Castro. Daban información a narcos, formalizan y dejan en prisión a 2 ex carabineros. 11 no servidas y pagos por 14 mil millones los contratos de Junaeb indagados. No nos vamos a disculpar por ser de izquierda ni por tener convicciones, el mensaje de Boric. Estados Unidos despliega operaciones militares contra grupos narco en el norte de Ecuador. La pugna en la derecha tras informe del 18 de octubre, Chile Vamos cuestiona conclusiones. Detienen alumno del Instituto Nacional que amenazó con ataque armado. Por diferencias irreconciliables, defensor de Ivette Vergara renuncia y acusa amenazas y ofensas. Manager de Gala Guardiola responde a Jiménez: nunca más dejaré que la mires y le mientas. Noticias publicadas hoy día en Emo.

Este es Diario La Tercera. Salida de capitales a junio se triplica y supera los 2.000 millones de dólares, pero concentrada en el primer trimestre. A 4 días de ingresar reforma de seguridad, gobierno se abre a cambios tras presión de partidos y criminalizaciones internas. McLaren señala que continuidad de candidatura de Bachelet a la ONU debería evaluarse si nuevo Stroud Poll confirma escenario adverso. Un hito más en la renovada etapa de relaciones entre Chile y Venezuela. Cancillería designa nuevo cónsul en Caracas. Fiscalía investiga trama de corrupción en Junaef que involucra a lobistas, exdirectivos, senadores y un exdiputado. Vuelve la lluvia con un río atmosférico categoría 3. ¿Cuándo y cuáles serán las regiones afectadas? También aparece acá. En otras informaciones, Matthias Walker cuestiona reforma en seguridad y apunta que no se puede hacer política con la Constitución. Como Gustavo Santaolalla revolucionó el rock latino, 7 discos para entender al productor argentino. Un militar fallecido y otras 3 personas heridas deja colisión en la región del Biobío. Hay un detenido. Corea del Sur ve crucial el diálogo directo entre Estados Unidos y Corea del Norte para resolver la cuestión nuclear. China reitera que las amenazas económicas de Estados Unidos contra Irán no tienen encaje en el derecho internacional. Detienen al prófugo que por homicidio de adolescente de 15 años en Plaza de Armas de San Bernardo. Detienen al presunto autor de explosión que dejó 3 heridos durante la celebración por el aniversario de Colo-Colo. Al menos 46 fallecidos y 16 desaparecidos tras el naufragio de una embarcación en el noroeste de Nigeria. Al menos 3 personas heridas y 30 de edificios públicos resultaron dañados tras terremoto 7.2 en el Perú. 3 hombres resultaron baleados en el bosque. Se investiga presunto enfrentamiento entre bandas. Noticias publicadas hoy día en La Tercera.

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3: Población El Esfuerzo de Yerbas Buenas recibe millonaria inversión del gobierno del Maule. Omilpe Yuwe realiza taller para fortalecer emprendimientos. Carabineros y el SAC se unen en la campaña Juntos Prevenimos el Abigeato, desarrollado en Parral.
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3: La oficina Omilpe Yuwe realizó un taller de apresto laboral enfocado en el modelo de negocios Canvas, abordando herramientas como la propuesta en valor de la segmentación de clientes, además de su importancia para postular a fondos concursables de Cercotec. La jornada también contempló contenidos sobre Elevator Pitch y fondos FOSIS, entregando orientación sobre los procesos de postulación y las oportunidades de apoyo financiero, técnico y de acompañamiento para emprendedores. La actividad se desarrolló en el Salón Municipal y contó con la participación de personas inscritas en la Bolsa Nacional de Empleo y en Omilpe Yuwe.
2: 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Yerbas Buenas.
3: La población El Esfuerzo de Yerbas Buenas recibe una millonaria inversión del gobierno del Maule que contempla la pavimentación de 7 calles y un pasaje, además de un sistema de evacuación de aguas lluvias, señalización de marcaciones viales, veredas y medidas de accesibilidad universal. La iniciativa tiene un carácter especial, ya que forma parte de las obras que serán ejecutadas a través del nuevo departamento del gobierno regional del Maule, fortaleciendo el rol del GORE en la ejecución de proyectos que buscan responder directamente a las necesidades de las comunidades. Con esta iniciativa se busca contar con un sector más conectado, seguro y accesible, facilitando además el ingreso de ambulancias, bomberos, carabineros y otros vehículos de emergencia y servicios.
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3: Bajo la premisa Juntos Prevenimos el Abigeato, carabineros de Parral, en un trabajo colaborativo con personal del SAC, desplegaron un amplio patrullaje de seguridad, prevención y autocuidado para reforzar y reiterar las recomendaciones y evitar el robo de animales, o también llamado delito de abigeato, por las zonas rurales, tanto de Retiro como Parral, entre ellas Piguchén, Palma Rosa y Huacarneco. Dentro de los consejos transmitidos, los participantes acentuaron el llamado a ser cuidadosos con el resguardo de sus animales, como así también la protección de los predios donde pastorean, poseer la documentación correspondiente y que indique la propiedad de sus animales, realizar rondas especialmente en las noches y activar sistemas de protecciones de cierres perimetrales.
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Conectamos en la mañana a través de la red Ambrosio. Análisis al Remember de Coté López y el Mago Jiménez a espaldas de Gala Guardiola. Aparece en Loom, en la portada. La española tomó a su hija y volvió a Chile desde Qatar, donde vivía con el exfutbolista, quien reconoció la infidelidad con su exesposa. Investigan a dos senadores y un exdiputado involucrados en trama de corrupción en la UNAIF. Tabla, médico, enseña para qué sirve cada función cardíaca de los relojes inteligentes. Policía detiene a tío y primo de Macarena Tolosa como presuntos autores de secuestro con homicidio. Informaciones publicadas hoy día, en este caso en el diario Loom.

La revisión de diario El Mercurio. Ante críticas oficialistas, el Partido Republicano se abre a reducir facultades de nuevo estado de excepción para lograr un acuerdo en el Congreso. Investigan a ex y actuales legisladores en caso por graves irregularidades en programa de alimentación escolar. Cardenal Chomalí, a la comunidad de negocios, no tengan miedo de dirigir empresas desde la justicia y el amor. Estudiante del Instituto Nacional detenido por amenaza de tiroteo, incautan balas y morfina. Toneladas de basura arrastradas por aluvión amenazan las playas y la fauna marina en Antofagasta. Anuncio de megafondo por 300 millones de dólares refleja reactivación de la inversión a largo plazo. Noticias de hoy en El Mercurio.

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1: Hoy viernes 21 de agosto, los indicadores económicos, la UF, 40.860 pesos con 6 centavos. UTM de agosto, 71.649 pesos. Dólar observado, 923 pesos con 23 centavos. Euro, 1.077 pesos con 66 centavos. Ahí están los indicadores económicos para hoy.

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1: En la Dirección Meteorológica de Chile revisamos el pronóstico del tiempo. Linares, 18 grados para hoy día, cubierto nublado. Mañana 4 y 15 grados, cubierto a nubosidad parcial. El día domingo 4 y 16 grados, cubierto a despejado. En Parral se esperan 18 grados para hoy día, cubierto a nublado. Mañana 3 y 16 grados, cubierto a parcial. Y el domingo 2 y 15 grados, nublado a parcial. En Cauquenes, 19 grados, nubosidad parcial a nublado. Mañana 4 y 15 grados, nublado a parcial. Y el domingo 3 y 16 grados, despejado a parcial. La lluvia estaría llegando por el martes, más o menos, a la región del Maule. En Peyúgue, Chanco, Curanipe, 18 grados para hoy día, nubosidad parcial, con viento en la tarde de 25 a 40 kilómetros por hora. El sábado 6 y 14 grados, nublado a parcial. Y el domingo 4 y 14 grados, despejado a parcial. Continuamos, Red Ambrosio te acompaña en esta mañana de día viernes.

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6: 11 de la mañana, exactamente.

La suerte de algunos, miren. Bueno, Mark Zuckerberg compra un histórico castillo en Irlanda. Tiene 3 pisos y fue construido en 1827. El estilo neogótico, el inmueble está ubicado a orillas del río Blackwater, en un terreno de 178 hectáreas. Es una maravilla la construcción. El director ejecutivo de Metas, Mark Zuckerberg, compró el castillo de Strancaily, situado en el condado irlandés de Waterford, al sureste del país, según informó este jueves un portavoz oficial. La fuente confirmó a través de un breve comunicado que el multimillonario fundador de Facebook adquirió este castillo de estilo neogótico situado a orillas del río Blackwater en un terreno de 178 hectáreas. Mark y su familia están encantados de continuar cuidando de esta histórica propiedad, señala el portavoz. El castillo de Strancaily se describe en la guía de House of Ireland como una casa de 3 pisos construida en piedra tallada que fue edificada en 1827 por John Kelly, antiguo diputado conservador del Parlamento Británico. Su diseño fue obra de los arquitectos James y George Richard Payne, quienes añadieron también una torre ornamental cercana y un muelle en una ensenada del río Blackwater. La citada guía destaca la suntuosa escala del castillo al recordar que se demoraba unos 4 minutos y medio caminando a buen ritmo en llegar desde la cocina hasta el comedor. El diario The Irish Times indicó hoy que Zuckerberg y su familia, o su esposa Priscilla Chan, completaron esta compra hace varias semanas, si bien no aparece aún el registro de los precios de propiedades. El medio sostiene que el castillo podría haberse vendido entre 20 y 30 millones de euros, entre 21.500 millones de pesos y los 32.000 y tanto. Teniendo en cuenta la calidad de la residencia, que ha sido objeto de una restauración completa durante los últimos 20 años. ¡Qué increíble! Bueno, es espectacular. The Irish Times sostiene que la pareja seguirá viviendo en Estados Unidos y que residirá en el castillo cuando estén en Irlanda, donde Meta, matriz de la plataforma de redes sociales Facebook e Instagram, tienen sede europea desde el 2009 y emplea aquí 1.500 personas. Eso es. Continuamos, te acompaña Red Ambrosio.

Vamos a extranjero. Estados Unidos sostiene operaciones militares contra el narcotráfico en el norte de Ecuador, cerca de la frontera con Colombia, informó el gobernador regional. Washington y Quito mantienen operaciones conjuntas desde hace meses para doblegar a los grupos ilegales en el país sudamericano, sumido en una ola de violencia. Estamos con el séptimo grupo del ejército de Estados Unidos. Estamos trabajando en conjunto con la lucha contra el narcotráfico, dijo el gobernador de la provincia de Esmeralda, Juan Jaramillo, que se negó a responder cuántos militares estadounidenses están desplegados en la zona y desde cuándo. Las operaciones se llevan a cabo con hermetismo y hacen parte del acuerdo del escudo de armas de las Américas, una coalición antidrogas integrada por una veintena de países latinoamericanos y el Caribe, liderada por el presidente estadounidense Donald Trump. La costera provincia de Esmeraldas está azotada por asesinatos, secuestros y extorsiones de cuentas de grupos de narcotráfico que usan los puertos del Pacífico para exportar drogas hacia Estados Unidos y Europa. El ministro de Defensa, Giancarlo Loffredo, anunció este jueves la llegada de dos barcos de guerra y tres helicópteros Black Hawk estadounidenses para controlar puntos marítimos y ciudades costeras como la violenta Manta. Vamos a aumentar por tres nuestras capacidades de interdicción en la zona marítima, dijo en un video compartido en redes sociales con música de guerra de fondo. Bien, pero eso es lo que está ocurriendo allí. Continuamos siempre aquí en la red Ambros.

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4: La temperatura, 9 grados, 4 décimas.

Ayer hizo calor, ¿cierto? Bueno, uno miraba la cordillera porque se veía, como estaba despejado, se veía blanca. Increíble la nieve como se ve a la distancia. Les cuento que los principales centros de esquí del país comienzan a sacar cuentas alegres por las recientes nevadas y bajas temperaturas. En este escenario, complejos invernales de la zona central plantean extender su campaña 2026 hasta mediados de octubre, ante una mayor acumulación de nieve. Esta medida intenta dejar atrás el lento inicio de la temporada en zona central, cuando los operadores retrasaron su partida y debieron abrir sus pistas de manera parcial y con nieve fabricada. Con cerca de 5 metros de nieve acumulada, Valle Nevado y La Parva, ambos controlados por el estadounidense Mountain Capital Partners, prevén postergar el cierre de sus operaciones en la actual temporada al 18 de octubre. 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

Nos vamos. Que tengan un bonito fin de semana, pásenlo bien. El día lunes nos reencontramos con más música, noticias y todo lo que tenemos en las mañanas de la red Ambrosio. Ya llega Patricio Tapia con las informaciones. Quédense en sintonía y esta noche DJ Rykov, por supuesto, con Estilo Libre. Chau, chau.

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2: 11 de la mañana, 57 minutos.

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1: La temperatura, 15 grados, 5 décimas.
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4: ¿Cómo están conectadísimos con tecnología? Estamos en Byte, tecnología en fácil, y nos metemos en el mundo del gato. Vamos a hablar del símbolo hashtag. Así de simple, durante años, publicar en redes sociales exigía una fórmula casi obligatoria, una frase llamativa, una imagen, una larga lista de hashtag, etiquetas como hashtag semana, tendencia, para ti, bueno, fueron atajos para clasificar contenidos, entrar en conversaciones y aspirar a una mayor visibilidad. Pero esto está cambiando, porque casi dos décadas el símbolo gato hashtag fue una de las piezas más reconocibles de la cultura digital. Pero esto ha dejado de ocupar el lugar central que tuvo en la distribución de publicaciones. No ha desaparecido por completo. Bueno, la razón es una transformación más profunda, porque las plataformas ya no necesitan que los usuarios les expliquen de qué trata un contenido con una etiqueta. Sus sistemas de inteligencia artificial analizan palabras, imágenes, sonidos, subtítulos e incluso el contexto de una conversación para determinar a quién podría interesarle una publicación. Así de fácil, la inteligencia artificial lo hace por ti. Así que no te tomes ya el tiempo de poner tanto hashtag con algún título que tú definas. Ya lo sabes, el hashtag está destinado a morir. En cualquier momento, más tecnología en fácil en Byte.
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10: Población El Esfuerzo de Yerbas Buenas recibe millonaria inversión del gobierno del Maule. Omil Peyúgue realiza taller para fortalecer emprendimientos. Carabineros y el SAC se unen en la campaña Juntos Prevenimos el Abigeato, desarrollado en Parral.
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10: La oficina Omil Peyúgue realizó un taller de apresto laboral enfocado en el modelo de negocios Canvas abordando herramientas como la propuesta en valor de la segmentación de clientes, además de su importancia para postular a fondos concursables de Cercotec. La jornada también contempló contenidos sobre Elevator Pitch y fondos FOSIS, entregando orientación sobre los procesos de postulación y las oportunidades de apoyo financiero, técnico y de acompañamiento para emprendedores. La actividad se desarrolló en el Salón Municipal y contó con la participación de personas inscritas en la Bolsa Nacional de Empleo y en Omil Peyúgue.
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10: La población El Esfuerzo de Yerbas Buenas recibe una millonaria inversión del gobierno del Maule que contempla la pavimentación de 7 calles y un pasaje, además de un sistema de evacuación de aguas lluvias, señalización de marcaciones viales, veredas y medidas de accesibilidad universal. La iniciativa tiene un carácter especial, ya que forma parte de las obras que serán ejecutadas a través del nuevo departamento del gobierno regional del Maule, fortaleciendo el rol del GORE en la ejecución de proyectos que buscan responder directamente a las necesidades de las comunidades. Con esta iniciativa se busca contar con un sector más conectado, seguro y accesible, facilitando además el ingreso de ambulancias, bomberos, carabineros y otros vehículos de emergencia y servicios.
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10: Bajo la premisa Juntos Prevenimos el Abigeato, carabineros de Parral, en un trabajo colaborativo con personal del SAC, desplegaron un amplio patrullaje de seguridad, prevención y autocuidado para reforzar y reiterar las recomendaciones y evitar el robo de animales, o también llamado delito de abigeato, por las zonas rurales, tanto de Retiro como Parral, entre ellas Piguchén, Palma Rosa y Huacarneco. Dentro de los consejos transmitidos, los participantes acentuaron el llamado a ser cuidadosos con el resguardo de sus animales, como así también la protección de los predios donde pastorean, poseer la documentación correspondiente y que indique la propiedad de sus animales, realizar rondas especialmente en las noches y activar sistemas de protecciones de cierres perimetrales.
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soy Andrés Valenzuela, seleccionando canciones para compartir acá en la radio. Lo que ya suena es la banda The Cars, en mi opinión, una de las mejores bandas de toda la historia. Una banda situada en la segunda mitad de los años 70 y prácticamente toda la década de los años 80. Un sonido muy pulido, la voz de su líder y vocalista Rick Ocasek que es increíble. Bueno, probablemente todos recuerden la canción Drive, un verdadero clásico de la banda The Cars. Bueno, esa canción la interpreta Benjamin Orr. Él interpreta dos o tres canciones bastante importantes también de la banda The Cars, pero en general, el vocalista era Rick Ocasek, y quien componía prácticamente todas las canciones. Bueno, el éxito de Benjamin Orr interpretando The Cars, interpretando Drive, fue tan fuerte que sembró en él la inquietud de hacer un disco como solista, cosa que ocurriría un par de años más. Todos recuerdan la canción de Benjamin Orr, Stay the Night. No quiero referirme a esa canción por el momento, pero esa canción pertenece justamente al disco que publicaría un par de años después, producto de que tuvo muy buen éxito siendo vocalista, también apoyando la voz de la banda The Cars. Él no quería cantar. Fue prácticamente obligado por su amigo íntimo Rick Ocasek, quien en todo momento puso la amistad entre ellos dos por sobre el éxito o destino de la banda The Cars. Benjamin Orr tampoco tocaba instrumentos. Tocaba teclados en algunos casos y el bajo en la banda, pero originalmente no era un buen músico. Se juntaba con Rick Ocasek a hacer música, pero a nivel de aficionados. Fue Rick Ocasek quien lo empujó para que se convirtiera en un buen músico y pudiese aportar realmente a una banda de verdad, que fue el caso de la banda The Cars. En mi opinión, una de las mejores bandas norteamericanas de toda la historia. Incluso en condiciones de competir con cualquier banda New Wave británica de la misma época. Fíjense lo que estoy diciendo. Ese es el nivel de impacto que tuvo la banda The Cars. Bueno, por eso fueron invitados al Live Aid por Bob Geldof en el año 1985. Bien, esta banda que parte con un rock bastante característico hacia finales de los años 70, tuvo varios éxitos en esa época y también, como dije, en los años 80 y particularmente la primera mitad, producto después de la disolución, luego de que Benjamin Orr quisiera iniciar su carrera como solista, en forma autónoma. De toda la colección de esta tremenda banda, quiero compartir una extraordinaria canción, un clásico de la banda The Cars. Del disco Heartbeat City de 1984, es la banda The Cars con el éxito Coming Up You.

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6: 16:04.
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7: 4:03, ¿cómo están? 15:06. Menos soleado que los días anteriores, pero igual a esta hora muy agradable. Vamos a hablar sobre diferentes temas, tenemos efemérides, medidas que preparan contra los conductores que modifican el escape de sus autos y también las motos, con esos bramadores horribles que son como un taladro en los oídos. Así que va a terminar todo eso gracias al de arriba. 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Comenzamos con Soda Stereo, ¿les parece? Clásico. Primer disco, año 1984. El cuerpo del delito. Bienvenidos.

Mega clásico. Oye, ayer veía una entrevista de Juan Sativo de Los Tiros de Gracia en 13C. Hay un programa ahí sobre clásicos, ¿ya? Que conduce este loquillo que tiene muchos vinilos. Uy, se me fue el nombre, el chico, Chico Pérez. Y nada, Juan Sativo a full, casi cumpliendo 50 años. Y está igual, está bien. Haciendo recuerdos, por supuesto, de esta época maravillosa de la segunda mitad de los 90, cuando Tiro de Gracia realmente llegó a la cima. Y hasta el día de hoy, este clásico disco, El Ser Humano, es un referente del hip hop, con letras potentes, con críticas y también, por supuesto, con melodía. Esto se llama El Juego Verdadero, Tiro de Gracia.

4-13, ¿se acuerdan de la banda chilena Astro? Banda nacida el año 2010 y a 10 años de su separación, vuelven, han confirmado concierto en Teatro Coliseo en Santiago. Una banda referente ahí de este indie rock nacional, en una época realmente muy muy prolífica para un montón de bandas y de estilos. Era curioso lo que hacían ellos, los Astro. Vamos a recordarlos con esto que se llama Ciervos.

Ahí sonaba los Astro. 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
1: Nació hace 74 años, murió a los 50 y fundó una de las bandas más influyentes de la música. Hablamos del gran Joe Strummer, voz, líder de The Clash. Nació el año 52, un día como hoy, cantante, guitarrista, compositor. Él convirtió el punk en una plataforma para cuestionar la desigualdad, el racismo, el desempleo y la represión. Además con un sonido finísimo, como que suavizaron un poco el sonido del punky, que también lo hicieron más masivo. Nació como John Graham Mellor en Ankara, Turquía. Fundó The Clash el año 76 junto a Mick Jones, Paul Simon y Keith Levin. Durante una década la banda amplió los límites del punk al incorporar reggae, ska, dub, funk, rockabilly y otros sonidos. Uno de los grandes discos del año 79, el London Calling o el Combat Rock del 82. Y el usar la música como una herramienta de protesta, por supuesto, fue lo que los caracterizó. También participó en iniciativas como Rock Against Racism y la Liga Antinazi. London Calling se convirtió en uno de los grandes referentes de esta etapa. Él murió el año 2002, 22 de diciembre, a los 50 años, por una cardiopatía congénita no diagnosticada. En enero del 2003, The Clash ingresa al Salón de la Fama del Rock and Roll. Escuchamos a The Clash, Rock the Catchball.

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3: La temperatura, 13 grados, 3 décimas.
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Temón de salón, señoras y señores. ¿Han escuchado hablar del Ozempic? Bueno, podría llegar el Ozempic chileno que cuesta una fracción del original. Estamos hablando de un medicamento para adelgazar, que es bastante efectivo, pero sí, igual tiene efectos secundarios. Tengo por ahí algunas amiguitas que lo usan. Pero es como bien milagroso, ¿no? A ver, la idea es ingresar al mercado nacional Selfix, una alternativa inyectable genérica de la molécula semaglutida, conocida popularmente como Ozempic. Este nuevo medicamento promete cambiar el escenario financiero para un montón de pacientes, porque bajará a menos de la mitad del precio actual de las alternativas de marca.

Un 74,2% de la población adulta en Chile tiene obesidad o sobrepeso. Por lo tanto, se considera fundamental avanzar en alternativas asequibles frente a una barrera financiera que hoy afecta a quienes sufren esta condición. Actualmente, el Ozempic vale entre 182.000 y 238.000 pesos por pluma, por aplicación. Es bastante caro. Hay unos que son incluso más caros. Por lo tanto, podría ser una alternativa, por supuesto, para los que quieran usar este tipo de medicamentos para combatir la obesidad. 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Soda Stereo. Ella usó mi cabeza como un revólver.

¿Se acuerdan de la película Nadie Sabe Que Estoy Aquí? Búsquenla. Y la canción original, por supuesto, cantada. Hay dos versiones, una por Carlos Cabezas, una, y la otra por este norteamericano, este cuartetito que es chileno, ¿no? Nació en Chile, si no me equivoco, y participó en la serie Lost, que también forma parte de esta película. Notable esta película, Nadie Sabe Estoy Aquí, Nobody Knows I'm Here.

Claro, realmente el actor sí, pues de ascendencia chilena, pero nació en Estados Unidos. Y es Jorge García quien interpreta a Memo en esta película, que es del año 2020, ¿ya? Y él es mundialmente conocido por interpretar a Hugo Harley en la serie Lost. Esta película fue la primera película producida por Netflix en Chile. Sí, se filmó en Puerto Octay, región de Los Lagos. 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

0: Qué temón es Fobia con Revolución Sin Manos. Estamos en Onda México. Vamos a seguir con otra banda notable. Los Caifanes. Qué gran banda. Fueron en su época como los Soda Stereo mexicanos. El primer disco de ellos es notable. Esto se llama No Dejes Que, un clásico.
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Nos vamos a ir al corte. 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Escuchando a Saico, nos vamos al corte.

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4: 17 horas, 12 minutos.
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temones en este último bloque. Sonaban los Plastilina Mosh con Millionaire y los Babasónicos con Risa. Vamos a entrar en los clásicos, ¿les parece? Si son clásicos, son del 90.7. Vamos a escuchar a Steve Perry, la voz de Journey. Go Away, 5:19 minutos. Joyita.

Muy bien, nos vamos. Un excelente fin de semana para todos. Aprovechar los días ricos que hemos tenido, porque la otra semana viene un nuevo río atmosférico, van a haber harta lluvia, vientos, etcétera. Así que no se ha acabado esto, porque el fenómeno del Niño está presente y se ha ido intensificando. Nos vamos a despedir con el Grand Weekend Sacrifice. Hasta el lunes.

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4: Esta es la norteamericana Christina Perry. A Thousand Years.

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7: 18 horas, exactamente.
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9: Gobierno regional impulsa futuro edificio de INDAP para fortalecer su trabajo con la agricultura familiar campesina. Instituto Politécnico Irineo Padilla de Linares implementa sala Construyo mi futuro, gracias a proyecto de la Cámara Chilena de la Construcción. Municipio de Linares abre postulación a programa Proempleo con más de 80 cupos. PDI realizó fiscalizaciones migratorias en Talca. Exitoso encuentro de familias pertenecientes a programas de rehabilitación infantil en Parral. Los Hospital de Linares presentó su cuenta pública de gestión año 2025. Desarrollaron taller de formación agroecológica en la comuna de Longaví.
10: Es momento de la información.
9: Les saludamos y agradecemos que estén junto a nosotros en esta nueva edición de Noticias. Vamos de inmediato al desarrollo preparado para esta oportunidad.
10: Región.
9: Con una inversión total cercana a los 183 millones de pesos, INDAP podrá desarrollar el estudio que definirá las condiciones necesarias para avanzar hacia la construcción de su futuro edificio institucional. Del monto total, el gobierno regional del Maule aportará 119 millones, mientras que INDAP destinará cerca de 63 millones. El gobernador del Maule, Pedro Pablo Álvarez Salamanca, destacó que se trata de una iniciativa que venía siendo planteada desde hace años y que ahora comienza a concretar una de sus etapas fundamentales. El estudio deberá estar terminado en un plazo máximo de 15 meses y sus resultados permitirán proyectar la futura construcción del edificio institucional de INDAP. El Instituto Politécnico de Linares Ireneo Badilla Fuentes implementará una moderna sala para la especialidad de construcción, mención edificación, construcciones metálicas y electricidad. Gracias al proyecto Construyo mi Futuro, que desarrolla la Cámara Chilena de la Construcción en el marco de su 75 aniversario. La nueva sala incorpora equipamiento de vanguardia y tecnologías orientadas a fortalecer la formación de los estudiantes, acercándolos de manera concreta a las herramientas y desafíos que marcarán el futuro de la construcción y del mundo laboral. El programa Construyo mi Futuro de la Cámara Chilena de la Construcción vincula a empresas del rubro con liceos técnico-profesionales para atraer, formar y conectar a jóvenes talentos con el mundo laboral de la construcción, beneficiando a 20 liceos técnico-profesionales del país.
10: Linares.
9: La Municipalidad de Linares, en coordinación con la Corporación Nacional Forestal, CONAF, y la Delegación Presidencial Provincial, inició el proceso de postulación a una nueva modalidad del programa Proempleo, que contempla más de 80 cupos para hombres y mujeres de la comuna. Las inscripciones estarán abiertas hasta el lunes 24 de agosto en la Oficina Municipal de Intermediación Laboral, OMIL, de calle Freire 452, desde las 8:30 de la mañana hasta las 17:30 horas. El edil explicó que esta selección será realizada a través de la municipalidad, priorizando a personas que se encuentren en situación de necesidad laboral y que cumplan con los requisitos establecidos por el programa.
11: Las 80 personas seleccionadas, un 70% va a estar vinculada al género femenino, mujeres, porque está orientada particularmente a mujeres que son jefas de hogar, y un 30% varones, es decir, aproximadamente 60 mujeres, 20 hombres. Requisitos: en primer lugar, no tener pago de cotizaciones previsionales, lo que nosotros vamos a verificar a través de OMIL y de CONAF. En segundo lugar, residencia en la comuna de Linares. En tercer lugar, ya sea en el sector urbano, en el sector rural, y acompañar su certificado de antecedentes penales. Creemos que esta es la modalidad en que podemos generar un trabajo articulado entre la Corporación Nacional Forestal, CONAF, de la provincia de Linares, para mejorar los espacios públicos de la ciudad, y la Municipalidad de Linares por medio de esta selección, porque tenemos los profesionales, porque tenemos la experiencia y porque queremos seleccionar más bien en condiciones de necesidad, particularmente de mujeres, pero de acuerdo al perfil que se requiere para hermosear la ciudad. Esta nueva modalidad de contratación ha hecho partícipe a los municipios de la región del Maule. Creemos que es una tremenda noticia para que no sean siempre las mismas personas que siempre se repetían en esta modalidad de contratación. Agradezco, por cierto, a don Eduardo Pará, en representación de la Corporación Nacional Forestal de la región del Maule, presenta acá en la provincia de Linares, a nuestro delegado presidencial provincial, Cristian González Monsalve, por esta nueva modalidad, y por cierto, las puertas de la OMIL, que representan a Jared Fuentes, abiertas hasta este día, lunes 24 de agosto, 17:30 horas. Vayan con su cédula de identidad, su currículum, si no lo tiene, se lo confeccionamos, y particularmente con sus datos podremos verificar que usted los tres últimos meses no tuvo contratación, no tuvo una cotización previsional, para garantizar que el estado de necesidad de poder contratarlo en esta bolsa de empleos es más que indispensable.
12: El sueldo va a ser el sueldo mínimo, ya, 553 mil pesos infracción. La persona va a ser contratada entre los meses de septiembre a noviembre, 3 meses, a jornada completa, cumpliendo la jornada también laboral de 42 horas semanal, ya. Es un programa con fondos del gobierno regional que mandata a la CONAF ejecutarlo, y nosotros estamos muy contentos de poder este año 2026 ejecutarlo en la provincia de Linares, en las 8 comunas, y en especial en la cabecera provincial que es Linares, donde hemos sentido el apoyo del alcalde desde el momento que le dimos a conocer este programa.
13: ¿Cuántos cupos tiene la comunidad?
12: Aproximadamente tiene 85 cupos, ya, son los que vamos a contratar, pero la postulación es mayor. Nosotros le pedimos aquí al señor alcalde las gestiones, a la señorita Nayaret, de poder obtener quizás mayor número de personas para poder hacer una selección, porque entendemos que a lo mejor no todos van a cumplir, y la idea es generar un listado bastante amplio para poder ir seleccionando personas. Los trabajos a realizar son trabajos al aire libre principalmente. Como dijo el señor alcalde, el morseamiento de la ciudad, tenemos proyecto de arbolización, donde pensamos hacer un convenio con el municipio para hermosear algún área que está abandonada, quizás forestarla, colocar algunos árboles, con nuestras cuadrillas quizás hacer un tipo de intervención. También contempla el desmalezado y también contempla, también lo conversado con el señor alcalde, la oportunidad de sectores rurales que también participen, donde ahí quizás fuertemente hacemos trabajos relacionados con el quehacer institucional de CONAF, como por ejemplo cortafuegos, prevención de incendios forestales, recolección de semillas para nuestros viveros para poder implementar algún tipo de plantita que a futuro son nuevamente utilizados en las comunas de la provincia en algún proyecto de arbolización. Las labores son amplias y hacemos la invitación de la comunidad que se inscriba en la OMIL, y la OMIL nos va a proveer de los listados oficiales del municipio, donde nosotros como CONAF procederemos a inscribir a la gente para postular.
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15: Detectives del Departamento de Migraciones y Policía Internacional Talca, con apoyo de unidades territoriales, realizaron una fiscalización a personas extranjeras en distintos puntos de la comuna, instancia que contó con la participación del Seremi de Bienes Nacionales, Fabio Bazzi. Los oficiales policiales efectuaron controles destinados a verificar la situación migratoria de personas extranjeras, consultando a un total de 15 de ellas. Como resultado, una de estas diligencias, 4 ciudadanos de nacionalidad venezolana fueron denunciados por infracciones a la normativa migratoria vigente. Un positivo encuentro que convocó a familias pertenecientes a los programas de rehabilitación infantil del Centro Integral de Bienestar Inclusivo se desarrolló en Parral. El objetivo es fortalecer la comunicación, la participación del núcleo familiar y el trabajo colaborativo con los equipos profesionales. De esta manera, se pretende robustecer el involucramiento y compromiso de las familias en los procesos de rehabilitación infantil, otorgando los antecedentes centrales sobre el funcionamiento y los avances de la iniciativa. Asimismo, se entregaron orientaciones que favorezcan la continuidad en sí de las intervenciones y el bienestar de los participantes. Respecto de la gestión realizada en este contexto durante el primer semestre, se puede indicar que 129 niños, niñas y adolescentes se encuentran con intervención vigente, realizándose más de 3.000 sesiones efectivas.
14: Economía regional.
15: Con la participación de agricultores, productores, huerteros, estudiantes y vecinos de la comuna, se llevó adelante el primero de los talleres del nuevo ciclo de formación agroecológica en Longaví. Los organizadores abordaron temáticas como la implementación de biofábricas prediales y comunitarias para la elaboración de biopreparados, entregando conocimientos y herramientas prácticas que pueden ser aplicados en huertos, predios agrícolas y espacios comunitarios. El ciclo continuará con nuevas jornadas dedicadas al compostaje, los suelos sanos, la producción sustentable de alimentos y otras materias relacionadas con el cuidado de la tierra, promoviendo además el intercambio de experiencias y el aprendizaje colectivo entre sus participantes.
14: Linares.
15: El director del principal centro de salud de la provincia de Linares, hospital base de esta ciudad, doctor René Espinosa, indicó que se ha logrado el objetivo durante el año 2026, que era aumentar la producción hospitalaria y mejorar el servicio de urgencia. tenemos, indicó que clinificar nuestros espacios, es decir, convertir espacios administrativos en espacios clínicos. También tenemos que potenciar el recinto asistencial, aseveró el profesional. Mientras tanto, el director del Servicio de Salud del Maule, Jaime Bertolotto, señaló que el recinto tiene grandes desafíos y el director ha mostrado su foco en temas relevantes para que la región pueda seguir avanzando en soluciones del hospital.
16: Muy contento con esta cuenta pública, creo que se logró el objetivo. Durante el 2026 se logró aumentar la producción hospitalaria. Hubo muchos logros e hitos importantes y lo más importante de todo es que existan desafíos. Desafíos importantes para el Hospital de Pilares como hospital provincial. Tenemos que impulsar la red del Maule Sur, tenemos que mejorar nuestro servicio de urgencia, tenemos que clinificar nuestros espacios, es decir, convertir espacios administrativos en espacios clínicos. También tenemos que potenciar el hospital digital. Todo esto con el objetivo siempre de tener una mejor atención para nuestros usuarios, una atención que sea en calidad, en eficiencia y humanizada. El Servicio de Salud va a estar muy preocupado de que el hospital pueda cumplir esos deseos y esos desafíos, y para eso vamos a destinar los esfuerzos, vamos a destinar recursos y vamos a destinar gente para que le coopere a este hospital para que pueda llegar al año 2030-32 a tener la entrega del nuevo hospital y poder haber satisfacido las necesidades de las personas de la región. Así que me voy tranquilo, contento, feliz de lo que vi y muy contento también de que veo gente que está preparada para lo que vi.
15: Muchas gracias por habernos acompañado. 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
1: La temperatura del momento en Ambrosio.
2: La temperatura, 11 grados, una décima.
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3: 19 horas, exactamente.
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3: ¿Cómo están conectadísimos con tecnología? Estamos en Byte, tecnología en fácil, y nos metemos en el mundo del gato. Vamos a hablar del símbolo hashtag. Así de simple, durante años, publicar en redes sociales exigía una fórmula casi obligatoria, una frase llamativa, una imagen, una larga lista de hashtag, etiquetas como hashtag semana, tendencia, para ti, bueno, fueron atajos para clasificar contenidos, entrar en conversaciones y aspirar a una mayor visibilidad. Pero esto está cambiando, porque casi 2 décadas el símbolo gato hashtag fue una de las piezas más reconocibles de la cultura digital. Pero esto ha dejado de ocupar el lugar central que tuvo en la distribución de publicaciones. No ha desaparecido por completo. Bueno, la razón es una transformación más profunda, porque las plataformas ya no necesitan que los usuarios les expliquen de qué trata un contenido con una etiqueta. Sus sistemas de inteligencia artificial analizan palabras, imágenes, sonidos, subtítulos e incluso el contexto de una conversación para determinar a quién podría interesarle una publicación. Así de fácil, la inteligencia artificial lo hace por ti. Así que no te tomes ya el tiempo de poner tanto hashtag con algún título que tú definas. Ya lo sabes, el hashtag está destinado a morir. En cualquier momento, más tecnología en fácil en Byte.
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3: En forma muy regular me encuentro con comentarios de que la música actual no tiene el mismo nivel de la música más antigua, de los años 80, 70, etc. Lo he comentado en alguna oportunidad. Creo que en realidad no es así. Hay bandas hoy en día, en los últimos 10, 15 o 20 años, que han tenido propuestas muy buenas a nivel musical. Bueno, la que ya suena de fondo es una de ellas. Cage the Elephant es una banda norteamericana. La canción que suena y que voy a compartir con ustedes es del año 2023. Una canción bastante moderna, que es una banda de rock alternativo, influenciada por bandas de la categoría de Nirvana, Strokes. Un muy buen sonido. Se basaron en la música de los 90 para hacer su propia banda. Y algo bastante rescatable. En su momento lo hacía también la banda de Cranberries. Bueno, ya hablaré de esa banda en alguna otra oportunidad. Pero, al igual que Cranberries, son muy contra el uso de drogas. Bueno, particularmente Cranberries atacaba a las personas. No atacaba directamente, pero orientaba a las personas, aconsejaba particularmente a no usar drogas. Drogas duras, para pasarlo bien. Que se podía tener una buena calidad de vida sin el uso de drogas. Cage the Elephant hace algo parecido, pero no exactamente igual. Cage the Elephant apunta sus letras, y particularmente en esta, Neon Fiddle, que es la canción que vamos a escuchar, a no solucionar los problemas médicos o problemas de carácter físico en forma inmediata con uso de sustancias químicas. Drogas, medicamentos. De hecho, rara vez coloco atención a las letras, pero en este caso en particular le puse un poco atención a la letra y habla también del hecho de enfrentar los problemas y no tomar medicamentos para de alguna forma desinhibirse de esos problemas. Bastante interesante la temática de esta canción. Bien, una muy buena banda, una muy buena puesta en escena, una muy buena voz además. Matt Schultz es el líder de esta banda, la voz que vamos a escuchar en esta canción. Del disco Neon Fiddle, del 2023, nos vamos a quedar con la banda Cage the Elephant y la canción que le da el nombre al disco, Neon Fiddle.